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0: La talentosísima Olivia Rodrigo con Drop Dead hace parte de la música más reciente en nuestra programación en la X96.5. Feliz mañana de martes. Sí. Ay, bueno, esperando que hayan descansado bastante, que la hayan pasado increíble, que sigan conectados con la X, que este fin de semana haya sido positivo, cargadito de cosas chéveres, de descanso, de buenos momentos, de muchas sonrisas, de familia. Si hubo trabajo, bueno, chévere también. Lo importante es que estemos de buenas, que estemos felices, afrontando una nueva semana con la mejor actitud. Y obviamente nosotros nos encargaremos de la mejor música, de la mejor programación. Lu Varela con ustedes a esta hora. Ya saben que pueden empezar a reportarse en el 318-860-9616.
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Es la canción oficial del Mundial, edición 2026. Será Die Die de Shakira y Burna Boy en la X96.5. Hoy es 30 de junio. Estamos terminando este mes con la mejor actitud. Este mes se fue a millón. Y hoy los invitamos a que, bueno, sigan en sintonía, a que se reporten. Ya saben que tienen nuestra línea WhatsApp disponible para que lo hagan. Es el 318-860-9616. Y cada día nos gusta, pues, como chismearles el tema de las celebraciones, efemérides o conmemoraciones. Hoy hay dos importantes. Hoy es el Día Internacional de los Asteroides y el Día de las Redes Sociales. Ya les hablo de las redes sociales por ahora. Bueno, hablemos de los asteroides. Son estos cuerpos rocosos que orbitan cerca de la Tierra, que de alguna manera son como catalogados fenómenos meteorológicos que representan un peligro latente y de grandes proporciones, pues de acuerdo a su tamaño, a sus dimensiones, a la magnitud del impacto al hacer contacto con la atmósfera. Es por eso que el 30 de junio se celebra oficialmente el Día Internacional de los Asteroides para promover la toma de conciencia en la humanidad sobre esta temática. ¿Y por qué se celebra esto? Bueno, resulta que el 30 de junio de 1908, un meteorito impactó en Siberia, derribando árboles en una área bastante extensa, además de provocar un gran incendio. Para conmemorar este suceso, así como alertar a la población del peligro de esto, la Asamblea General de la ONU proclamó el 30 de junio como el Día Internacional de los Asteroides. Esta decisión se adoptó a raíz de una propuesta de la Asociación de Exploradores del Espacio, y fue aprobada por la Comisión sobre la Utilización del Espacio Ultraterrestre con Fines Pacíficos. ¿Qué tal esto, ah? Seguimos en Mañanas X contándoles cosas bien curiosas. Quédense con nosotros, aquí estamos hasta las 10 de la mañana.

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1: Son las 6:57 en la X96.5.
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Diamonds. Rihanna. En la X96.5 vamos ya mismo a nuestra línea WhatsApp a saludar a los que están por allí acompañándonos. Samuel Arturo Acosta dice: feliz día, Lu, levantándome como siempre con la X, mis mejores mañanas con su música. Un abrazo para ti, Samu. Carlos Vázquez dice: buenos días, se asoma Julio. Y empezaron los memes de Julio. Buenos días, Master. Frase para hoy: apostarle a lo que uno sueña también termina bien. Esto nos lo dice Dieguito Cruz. Listo, ya te pongo tu canción. Andrex Marines dice: hola gente, buenos días, espero que tengan una linda semana. Hoy me dirijo a Toro Valle. Un abrazo para ti, Andrex, gracias. Felipe Paniagua dice: conectado con la familia de la X desde temprano, una buena semana, temazo. Ese Too Many Times, es muy buena. Javier Carvajal dice: good morning, feliz martes para el maravilloso X. Muchas, muchísimas gracias, Javi. Pablo de Angulo dice: buenos días, la X, gracias por alegrarnos las mañanas. Gracias a ti por estar en sintonía. Son ustedes a través del 318-860-9616. 3.

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Es una canción de Rudimental junto a Ella Air. Esto es Waiting All Night. Si apenas encienden su radio, aquí estamos acompañándolos en nuestras Mañanas X, disfrutando junto a ustedes de la buena música. Una nueva semana, un nuevo mes. Bueno, a partir de mañana, pero ya se fue junio. Y nosotros seguimos felices de poder acompañarlos. 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

0: 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Son las 7:57 en la X96.5.
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Matthew y Hardwell con Dare You en la X96.5. 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The White Stripes, Seven Nation Army, en la X96.5, la nación de más música.

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Mika con Rain. En la X96.5 estamos en sus Mañanas X, invitándolos a que sigan conectados con nosotros. En un ratito arrancamos nuestro primer partido de la jornada, nuestro partido por la Copa Mundial de la X. Sigan en sintonía de la nación de más música.

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1: Son las 8 y 57 minutos en la X96.5.
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5: Ajá,

Así es, este es un nuevo enfrentamiento que vamos a tener como parte de nuestra Copa de la X. La hemos pasado increíble en esta temporada enfrentando a sus artistas favoritos y es momento de darle la bienvenida a un nuevo grupo, al grupo de los íconos globales. Y en esta categoría tenemos a los pesos pesados de la música. Así que esperamos que ustedes, obviamente, pues nos ayuden a votar por sus favoritos. Ya saben que la opción es ir a nuestras historias en Instagram, @lax965. Es muy sencillo. Vamos a arrancar este nuevo grupo con el primer enfrentamiento del día, donde tenemos a Beyoncé y a Shakira. Y ellas van a competir en la categoría canción más icónica. Así que ojo a esto. Las canciones que compiten en esta categoría son Crazy in Love de Beyoncé y Hips Don't Lie de Shakira. ¿Cuál será la ganadora? Bueno, pues quédense y lo vamos a descubrir en un ratito. Mientras tanto, vayan a nuestra historia de Instagram y nos ayuden a votar. Aquí están estas dos canciones.

Street Shop, Macklemore y Ryan Lewis junto a Once en la X96.5. 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

Ahí teníamos un clásico haciendo parte de la programación de la X96.5, Lenny Kravitz con I Belong to You, acompañándolos siempre con la mejor programación musical, invitándolos también para que sigan en sintonía con nosotros, con nuestra música. 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Hablemos de cosas que suceden en el mundo de sus artistas favoritos. Bueno, no sé si ustedes ya estuvieron al tanto de lo que pasó este fin de semana con Katy Perry. Los fanáticos, bueno, están muy felices del gran retorno de esta increíble artista. Una artista marcada por la X, que anda experimentando.

0: aborda pues años de frustración, dolor, emociones reprimidas y transforma todo esto en una experiencia muy bonita, en un mensaje de fortaleza, de liberación y de amor propio. El tema invita a dejar atrás aquello que impide avanzar y enfrentar las heridas sin miedo. El lanzamiento llega acompañado de un impactante videoclip que continúa la historia que ya vimos antes en Band Aids. Esta nueva entrega, pues ella utiliza en esta nueva entrega una estética mucho más oscura, con mucha simbología, para representar pues como el proceso de transformación personal, donde el fuego se convierte en el elemento central de una catarsis que hace el artista. Si ustedes quieren más detalles, y de hecho si quieren ver el videoclip completo, ingresen a laxcali.com, laxcali.com, y allí van a estar pues al tanto de todo lo que pasa con sus artistas favoritos y obviamente con esto que les estamos contando de Katy Perry en una presentación de la Hyundai Tucson 100% híbrida.
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1: Son las 9:56 en la X96.5.
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El segundo enfrentamiento del día ha llegado. Pero antes, saludemos a los que andan por ahí conectados con nosotros. Saludito para Luis Alfonso Castillo. Gracias por escribirnos. Decía muy buenos días, reportando sintonía rumbo al trabajo. Muy buenos días, me acompaña todo el día la X. Excelente música. Esto nos lo estaba diciendo Gloria Larraondo. Por ahí también estaba Nando Martínez. Gracias, Lu. Linda música. Feliz y bendecido día. Gracias a ti, querido Nando. Por acá también nos acompañaba. A ver, David. Por aquí nos decía la X Cali. Muy buenos días. Deseo se encuentren bien. Les mando un abrazo grande. Les presento. Ah, bueno, nos está haciendo unas recomendaciones para la X Top Dance. Muchísimas gracias. Gracias, gracias infinitas. Abrazo para todo nuestro super team de Lonely Hearts que andan así súper juiciosos reportándose con nosotros. Oscar Hoyos dice, Lu, saludos desde la UCC, editando ando con él. ¿Dónde la X? Un abrazo para ti. Gracias, Osquitar, por reportarte. Son ustedes a través del 318-860-9616. Vamos con nuestro segundo enfrentamiento de la mañana para que ustedes estén súper atentos y nos ayuden a elegir. Ya saben que pueden votar en nuestras historias de Instagram, @lax965. Vamos a enfrentar a los chicos de Coldplay con Dua Lipa. Y la categoría es himno para cantar a todo pulmón. La primera canción es A Sky Full of Stars. Y la segunda canción es Don't Start Now. Está muy difícil. Está muy buena también. Bueno, pues ayúdennos a elegir. Y por ahora, pues los dejo escuchando las dos canciones que se están enfrentando.

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1: Son las 10:56 en la X96.5.
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Me niego completamente a que esta canción salga de las 20 de la X, lo más antiguo que tenemos en nuestro conteo que ya está actualizado a través de la xcali.com. Ni con Alex Warren Ordinary. Les doy la bienvenida a esta mañana increíble de martes. Bienvenidos a la Nación de Más Música. Esto es On The Radio. Felipe Alvarado con ustedes. Es un gusto poderlos acompañar. Nos volvemos a encontrar, nos volvemos a escuchar a través de los 96.5 y vía streaming a través de la xcali.com. Feliz martes, mini semana. Oiga, hoy quizás, quizás esta semana se acorta un poco las actividades, toca recortar un poco la agenda o sencillamente ampliar el día para poder que alcance sencillamente a completar todo lo que tengamos pendientes para ahí. Nada mejor que acompañarlos con buenas canciones, iniciando semana con grandes éxitos que ustedes programan a través de nuestro WhatsApp 318-860-9617.

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Es preciosa la colaboración que hace Sam Fender, Olivia Dean en esto que se titula Rain Me In. Son las canciones a través de On The Radio en la nación de más música. Unas ingresan, otras van descendiendo por acá. André me dice, Felipe, yo tampoco quiero que Ordinary salga de las 20 de la X, pero ¿qué podemos hacer? Hay que darle paso a canciones como esta que acaba de sonar. Bueno, es el mundo de la música que se mueve y que por supuesto usted puede ya ir a visualizar nuestro conteo actualizado de este sábado a través de la xcali.com. Oiga, se encuentra uno videos demasiado gratos a través de redes sociales, y este fin de semana fue noticia mi querido amigo Robbie Williams. Anda modo turista, uno de los mayores íconos de la música pop de las últimas décadas, sin lugar a duda. Y es que esa historia es una, fíjese que esa historia es una de las más espectaculares metamorfosis, lo diría yo, esos cambios, porque pasa de ser el miembro rebelde, el miembro problemático de esta exitosa banda, como bien sabemos, Take That, en los 90, un ícono, por supuesto, a convertirse en un titán, en un solista capaz de llenar estadios de todo el planeta. Pues mi querido amigo Robbie Williams se dejó ver muy carismático este fin de semana por las calles europeas en Sevilla. Está siendo viral a través de redes sociales, pues el artista británico dejó a vecinos y turistas sin palabras al interpretar uno de sus mayores himnos junto a un músico callejero horas antes de ese esperado concierto en esta ciudad. Pues hay momentos que no se pueden planear, simplemente suceden. Yo soy fan de esos momentos que no se planean, sencillamente suceden de manera inesperada, porque es donde, bueno, uno guarda los mejores recuerdos. Terminan siendo inolvidables, claro está. Y eso fue lo que ocurrió ese fin de semana para nosotros aquí en Colombia, que fue festivo, pero en realidad fue ayer lunes, en la noche en Sevilla, en España, donde Robbie Williams pues regaló una actuación completamente improvisada en pleno centro histórico. Veíamos al cantante británico que había llegado a la capital andaluza para actuar este martes en la icónica Santa Lucía Sevilla Fest, y decidió salir a pasear como cualquier turista por la ciudad. Durante su recorrido por la calle de Santa María la Blanca, se encontró con un músico callejero que estaba pues interpretando los primeros acordes de Angels, uno de los temas más emblemáticos de su carrera y que sencillamente es mi favorito. Pues escuchemos a ver qué fue lo que cantó mi querido Robbie Williams en las calles de Sevilla.

Oiga, qué espontáneo, qué carisma el de Robbie Williams, sencillamente sensacional. Y ese recuerdo de esa escena, pues no tardó en hacerse viral. Decenas de personas, pues que pasaban por la zona, sacaron el móvil para inmortalizar ese momento que parecía imposible. Ver a una de las grandes estrellas del pop mundial actuando de manera tan espontánea en la mitad de la calle en Sevilla. No es habitual, obviamente, encontrarse a una superestrella internacional cantando en plena calle, pero cuando ocurre, deja claro por qué Robbie Williams sigue siendo uno de los showmen más carismáticos de la música. Oiga, lo vamos a tener aquí en nuestro país. ¡Qué privilegio! En el mes de septiembre, Robbie Williams en la ciudad de Bogotá. Pues dejémosla que suene completa a través de la nación de más música.

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de Black Eyed Peas sonando en La Nación de Más Música. Son las canciones que necesitamos en estos martes cuando, bueno, venimos de un lunes festivo con un tanto de pereza, de sueño. Quizás quedó algo pendiente por ahí este fin de semana de descanso. Oiga, hablando de descanso, pues descanso el que tuvo hoy los muchachos de la Selección Colombia, ¿no? Están en día libre. Próximo partido de la selección este viernes a las 8:30 de la noche contra Ghana. Así que le han hecho memes a través de redes sociales acerca de esa selección y bueno, todo el rollo que tiene, pues un personaje muy icónico que tienen los africanos por ahí. Bueno, sacan de todo un chiste y eso me encanta. Eso es Colombia, risas. Oiga, suena de fondo Dai Dai, la canción oficial del mundial, y tengo dos anuncios que hacerles. Bueno, ya está rodando nuestro segundo partido a través de nuestra cuenta de Instagram, la X965, para que usted vaya y vote. Todavía tiene chance de votar por ese segundo partido porque ya en contados minutos vamos a presentar el tercer partido. Recuerden que ustedes tienen exactamente una hora para votar a través de nuestra cuenta oficial de Instagram, la X965. En ese momento está rodando el segundo partido entre Coldplay y Dua Lipa. Si quieres saber cuáles las canciones y la categoría, pues váyase ya mismo a través de nuestra cuenta oficial de Instagram y vota, porque en contados minutos llega el tercer partido que, bueno, les voy a adelantar la categoría que viene a continuación, es mejor canción para bailar. Ahí les adelanto algo para que no se desconecten, obviamente, de nuestra programación en el Mundial de la X. Hablando de Mundial, dijo usted Mundial, para todos los que están ahora conectados a través de On The Radio, en La Nación de Más Música, fue un fin de semana, lo llamaría yo,

histórico, ¿no? Porque quizás no era lo que se esperaba. Los expertos en fútbol por ahí no daban a Alemania, sobre todo, como la eliminada tan pronto. De hecho, es sin duda la mayor bomba del torneo hasta el momento, y no porque de pronto los paraguayos hayan hecho un mal trabajo, al contrario, estoy completamente feliz de que hayan pasado a la siguiente ronda. De hecho, Paraguay eliminó a la tetracampeona del mundo. 1-1 el partido y se definió en los penales históricos. Y bueno, dijo goodbye al Mundial 2026 la selección de Alemania. Por ahí también se está hablando de Países Bajos, que también en la tanda de penales, pues dijo goodbye al Mundial frente a Marruecos. Muchos le tienen pánico, pavor a los penales. Es sencillamente una etapa sufrida de un partido. Quisiera ninguna selección obviamente llegar ahí, porque se sufre mucho. Y quizás de pronto fallan los grandes jugadores históricos, porque hemos visto obviamente fallar penales a Lionel Messi, a CR7, pero cuando se hace un muy buen partido, pues no quisiera uno perderlo en los penales. Bueno, ahí está, así avanza este Mundial 2026 de fútbol y avanza el Mundial Musical de la X96.5. Recuerde que jugamos nosotros el viernes exactamente a las 8:30 de la noche contra la selección de Ghana, y vamos por ese avance, obviamente vamos por esos octavos de final. 11:38 los acompañamos en On The Radio a través de la xcali.com, también sonando en el mundo es Taylor Swift, Opa Light.

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0: Sonando de fondo Usher, y es momento de presentar nuestro tercer partido del día a través del Mundial de la X, a través del 96.5 y a través de la xcali.com para todos los que están conectados vía streaming. Tercer partido, categoría, mejor dicho, icónica. Mejor canción para bailar. Así que estén muy atentos porque vienen dos canciones fantásticas. Para que usted vote a través de nuestra cuenta oficial de Instagram, si aún no lo ha hecho por el segundo partido, le quedan exactamente 8 minutos para que vote por el segundo partido y se abre entonces la votación para este tercer partido que viene a continuación. Recuerden que ustedes tienen exactamente una hora para votar a través de nuestra encuesta en Instagram, la X965. Ahí está la cajita con la encuesta. Usted vota por su favorita y así vamos eliminando una a una las canciones pues que menos votos tengan. Tercer partido del día, categoría mejor canción para bailar. Aquí está la primera canción que compite mi querida Britney. Womanizer. Es un himno sencillamente de esos que empoderan, de ese reclamo. Una canción que habla sobre exponer a un hombre mujeriego, un hombre infiel y manipulador, en lugar de sufrir por él. Sencillamente cierra la puerta al sufrimiento y dice, te lo mereces. Sabe perfectamente la protagonista de la historia. Todas las tácticas de aquel hombre. Y obviamente que no va a caer en su juego. Womanizer, si usted quiere votar por ella, pues a través de nuestro Instagram lo puede hacer. Oiga, esta canción sencillamente es un sencillo principal de ese sexto álbum de mi querida Britney, que regresó por la puerta grande, ¿no? A la escena musical, la princesa del pop, tras una de las épocas más difíciles de su vida personal en el año 2007. Prácticamente hace 20 años ya. ¡Wow! Fue un éxito tan masivo que llegó al número uno del Billboard Hot 100, rompiendo en su momento el récord del salto más grande del primer puesto del 96 al número uno. Usted me dirá, Felipe, para colocar a Britney con Womanizer tiene que existir una que le dé la talla. Naughty Girl. El lado opuesto. A diferencia de esos temas de desamor, una canción sencillamente que celebra el deseo, la sensualidad de la noche. Aquella mujer que decide dejar salir su lado más travieso, su lado provocativo, ese lado salvaje para seducir a su pareja durante una noche de fiesta, es lo que hace Beyoncé. Una joya completamente de R&B con esas influencias de música árabe, esa música disco, una producción de Mr. Scott. Opulente y sensual, esto es lo que nos presenta Beyoncé en esta hora de On The Radio, que compite en la categoría Mejor Canción para Bailar. Hay quienes al inicio, cuando sale la canción de Beyoncé, dicen, oiga, me suena un tanto familiar algo que escuchamos por allá en los 70, pues no está errado, sencillamente es un sample fantástico de Donna Summer, la Pantera Boston, llamado Love to Love You Baby. Beyoncé adaptó esos mismos gemidos, esos mismos susurros sensuales para darle ese toque erótico al tema. Dos canciones sencillamente fantásticas por las cuales usted va a votar en la categoría Mejor Canción para Bailar y lo va a hacer a través de nuestra cuenta oficial de Instagram. Recuerden, dos canciones. Aquí está Womanizer de Britney Spears y tenemos entonces a Naughty Girl de Beyoncé. ¿Cuál de las dos vote ya mismo a través de nuestra cuenta de Instagram, la X965. Es el tercer partido del día en esta Copa, la Copa de la X, el Mundial de la X, donde son ustedes los encargados de elegir sus favoritas.
1: 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Son las 11 y 57 minutos en la X96.5.
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1: Es la 1:55 en la X96.5.
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Ella es Olivia Dean, Lakeys 96.5 y es Main I Need, lo que suena a esta hora en medio de este calorcito delicioso de la tarde en Cali. Aquí estamos, 2 de la tarde en punto, arrancando un nuevo bloque repleto de éxitos de música, de más y más música aquí en la X96.5, originando desde Cali en los 96.5 y en el mundo en la xcali.com. Ahí ustedes tienen nuestro sonido en streaming para que nos oigan donde quiera que estén, hasta el rincón, el último rincón donde estén. Un abrazo enorme y bienvenidos a esta super tarde en este martes, que es doble además. Así que espero ya sus dobletes musicales al 318-860-9616. Aquí está Outslave.

0: Su álbum debut incluyó esta canción y se convirtió en un gran, gran éxito, escrita junto al líder de una banda llamada New Radical, Sophia Spector. También colaboró con la escritura de esta canción, que hizo parte de Read My Lips. Se convirtió en la canción más reproducida en toda Europa durante el 2002 y fue número uno en muchos países de Europa. Y el video musical es tremendamente inolvidable. Sophia Spector hace parte también de este martes doble en la X96.5.
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0: Porque realmente cuando escuchamos la primera voz de Sophia Spector fue en esta canción de DJ Spiller, para la cual Sophie prestó su voz. Pero todavía no teníamos ni idea quién era Sophia Spector. Esto se llama Groove Jet.

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2: Bueno, seguimos con un nuevo grupo de artistas, un nuevo grupo que estará entregándoles más y más canciones justamente durante esta tarde. Tenemos tres canciones pendientes, tres partidos pendientes para enfrentarse y estamos con los íconos globales. Estamos enfrentando a Beyoncé, Shakira, Coldplay, Dua Lipa, Britney Spears y BTS en una serie de enfrentamientos que desde esta mañana ustedes pues han podido tener allí para votar. Así es que nos faltan tres en la tarde. Ahorita a las 3, a las 5 y a las 6 vamos a seguir con nuestros partidos y ustedes pendientes de las historias para votar y elegir cuál será el artista de la Copa de la X.

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1: Son las 2 y 56 minutos en la X96.5.
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2: Bueno, llegó el momento de otro nuevo encuentro entre dos estrellas del mundo de la música, nuestra Copa de la X. Son las 3 de la tarde, 15 minutos, y aquí nos vamos con un encuentro entre estas dos bellezas que vienen a continuación. Por un lado estará Beyoncé con su canción Blow, y por el otro estará Dua Lipa con Pretty Please. Ambas estarán compitiendo por el rubro de canción más sexy. Así que, listos para votar. Ya nuestra encuesta lista en @la X965, que es nuestra cuenta en Instagram. Ahí en las historias se encuentran la encuesta para que ustedes marquen la opción que prefieran por su artista favorito y nos ayuden a avanzar más en esta Copa de la X, que enfrenta a Beyoncé y a Dua Lipa.

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1: Son las 3 y 56 minutos en la X96.5.
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Y fueron nuestros protagonistas este lunes festivo con un especial super cool con su música y bueno, haciendo remembranza de todo el camino que han recorrido esta banda norteamericana Maroon 5 con Misery. Para les tenemos sorpresitas más adelante, pero eso sí, pues deben estarnos siguiendo a través de nuestra cuenta en Instagram @la_x965, por donde seguramente ya debieron haber votado por el encuentro que tenemos en este momento. Se juegan allí Beyoncé con... dos artistazas que son Dua Lipa y Beyoncé, un partido en estos momentos, y ustedes deben estar votando por su favorita, y ya en un momentito, ahorita a las 5 les doy el resultado del marcador y arrancamos con otro nuevo partido en esta Copa, la Copa de la X, que se juega también aquí en los 96.5, las 4:12 minutos, se oscureció un tris la tarde, pero bueno, ahí va cayendo el solecito y va llegando la fresca brisa de la tarde en Cali en este super martes.

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Sombras, esto que es Back to Friends en la X96.5, 4:33 minutos. Vamos acompañando lo que resta de esta tarde. Ya en un ratito estaremos con la mejor forma de regresar. Hoy tenemos invitados musicales y tendremos recomendación de música nueva y de talento local para que estén súper pendientes. Les contaré más adelante de quién se trata. Y muchas otras cosas para contarles en Sound City y hacernos compañía mientras vamos regresando a casita. Un día como hoy en el mundo de la música, recordamos este combo increíble de mujeres que revivieron una canción de por allá de los 70. Exactamente fue un hit de 1975. Luego fue un número uno en 1998. Y luego volvió a ser número uno un día como hoy en el 2001. Hablamos de un hit de Patti LaBelle, que fue originalmente quien interpretó esta canción, como les digo, en el 75. Luego en el 98 la versión les correspondió a...

Maya, Lil' Kim, Christina Aguilera y Missy Elliott para darle vida nuevamente y por tercera vez a esta canción y lograr que llegara al número uno.

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1: Son las 4 y 56 minutos en la X96.5.
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¿Qué tal? ¿Cómo pasan la tarde ustedes? Cuéntenme, aquí estoy conectado a través del 318-860-9616 en Sound City. La mejor forma de regresar, nos hacemos compañía mientras ustedes van regresando a su destino. Bueno, van regresando a casita o se van dirigiendo a donde vayan a esta hora de la tarde. Cuando la tarde se une con la noche, aquí está Sound City, la mejor forma de regresar. Y yo soy Julio César Soto y los acompaño a través de esta, la X96.5, la nación de más música. Si quieren alguna canción en especial para acompañar este trayecto, pues también ahí los estoy leyendo. Seguimos en dobletes musicales, además pueden seguir programando lo que quieran escuchar conmigo a través de esta línea WhatsApp que nos une en esta super tarde en martes.

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0: 1-2-1 con los Black Eyed Peas. Primero Just Can't Get Enough y ahí estaba Meet Me Halfway.
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0: Muy bien, llegó el momento de otro encuentro musical de nuestra Copa de la X. Nuestro anterior partido entre Blow de Beyoncé y Pretty Please de Dua Lipa dio como ganadora a la increíble y sensual Dua Lipa. Con Pretty Please se lleva los 3 puntos en esta contienda y nos vamos con un nuevo enfrentamiento entre BTS y Beyoncé. Por la canción con mejor vibra, ustedes me dirán cuál de estas dos canciones les genera mejor vibra, les suena más rico, los pone en mejor mood. Sobre todo para estos momentos en los que van por ahí en el tráfico, quizá con algo de estrés, con algo de pesadez de lo que tuvieron que hacer durante todo este día. Y bueno, me dirán cuál les suena mejor. Así, la canción con mejor vibra entre Beyoncé estará con Cuff It. Y BTS estará con Dynamite. Y a través de Instagram, @la X965, pues la encuesta para que voten ahora mismo por su favorita.

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1: Con
0: Astro 533 minutos en la X96.5. Nuestra mejor manera de regresar y de acompañarlos se llama Sound City. Julián Quiñones está por acá. Nos saluda y dice escuchándolos. Escuchándolos a ustedes, no me estreso, Julio. Palo de temazos, los amo, chicos. Gracias, gracias, Juli, y a ti por ir ahí en sintonía de la X96.5 a esta hora mientras vas regresando a casita. Bueno, la ruta que tengas y que estés llevando a esta hora de la tarde. Para nuestro amigo Joanger también viene por ahí su dupla de Zed. Ya viene en un ratito porque hoy es martes 2 de una, así seguiremos de aquí en adelante. Bueno, pilas a los que van por ahí en la vía porque recuerden que el pico y placa cambia, ¿no? Ese tema se los hemos tocado desde la semana pasada. Y pues tienen que tenerlo presente porque ya mañana comienza la nueva rotación, ¿no? Mañana que es primero y es el último día del mes de junio, mañana arranca julio. Y bueno, los conductores iban a tener un periodo de adaptación, ¿no? Durante los tres primeros días la medida va a ser solo pedagógica, no se van a imponer sanciones económicas, pero pues vaya poniéndose juiciosito con el tema. Entre el primero y el tres los agentes van a hacer esa jornada de socialización, ¿no? Por si usted está como medio despistado todavía. Aunque el colmo que todavía andemos despistados porque ya hemos anunciado con muchísima antelación el cambio. Pero a partir del lunes 6 de julio es cuando ya plenamente comenzarán a aplicarse los comparendos a quienes incumplan con esta restricción. Recuerden que la rotación ha cambiado. A partir de mañana, pues todas las placas que terminen en 9 y 0 les corresponderá el día lunes, el día de su pico y placa. Para las placas terminadas en 1 y 2 será el martes. Para las placas terminadas en 3 y 4 el miércoles. Y las terminadas en 5 y 6 jueves, así como las terminadas en 7 y 8 los viernes. El horario sigue siendo el mismo, 6 de la mañana hasta las 7 de la noche.

las clases terminan en 3 y 4, deberán cumplir esta restricción 2 días consecutivos, porque hoy tienen pico y placa los 3 y 4. Y mañana, que es miércoles, van a volver a tener pico y placa por la nueva rotación, para que lo tengan ahí pues presente. Esta situación solo se va a presentar en este momento que se hace el cambio, y el resto del año pues no va a volver a presentarse, no van a pensar pues que toda la semana les tocó martes y miércoles. No, es solo por el cambio que se tiene que hacer. Recordemos que esta nueva rotación pues busca de alguna manera como responder a este crecimiento del parque automotor en la ciudad de Cali. Tenemos unos 520 mil carros particulares, más de 430 mil corresponden a motocicletas, que es una cifra que ya es un desafío tremendo para el tema de movilidad. Y bueno, con esto lo que se pretende es mejorar la circulación de los corredores viales, reducir la congestión y bueno, que sea una alternativa de transporte también sostenible, que la gente empiece a movilizarse de otra forma. Y también recuerden que las autoridades han recordado muchas veces que quienes necesiten movilizarse durante el horario de pico y placa pueden acceder a algo que se llama la tasa por congestión, ¿no? Siempre que el pago quede registrado antes de las 5 de la tarde del día anterior, pues usted podrá hacer uso de esta tasa por congestión. Pilas, pues, que no los coja el tema cansados por allí. 5:37 y así continúa la música en la X96.5. Los acompañamos en la tarde del martes.

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0: 1, 2, 1 con Zed. Zed acompaña a Ariana Grande en esto que es Break Free. Antes lo teníamos con Matthew Kuma en Find You. Así suena la X96.5 mientras los acompañamos en esta super tarde. Mientras regresan a casa, en el retorno a casa, aquí estamos en Sound City. Linda música, dice por acá Nando. Gracias, Nando, por estar conectado con nosotros a esta hora a través de el 318-860-9616. Ahí está nuestro WhatsApp. Si ustedes quieren seguir programando sus dobletes musicales, recuerden, hoy es martes y es martes de 2 de 1. Ustedes programan sus dobles como lo prefieran. Saludos también por acá a la gente del grupo Lonely Hearts, que están súper conectados con nosotros, por ahí hablando de mil cosas. A mi querido Diego, Dieguito Cruz, gracias, excelente tarde para ti, que también por ahí se tomó el ratito de mandarnos un mensaje.
1: Master, ¿cómo estamos? Abrazo, bendiciones. Espero que para todos los oyentes y ustedes haya sido un excelente inicio de semana, pero también un cierre de mes. Es una fecha muy especial para poder cerrar y empezar cosas nuevas. Bendiciones.
0: Bendiciones de vuelta para ti también. Y gracias por ir ahorita también mientras vas llegando a casita, conectado con la X96.5. Aquí estamos pasando la tarde con ustedes. Esto se llama Sound City y hoy tenemos invitados aquí en cabina, porque tenemos música nueva también para mostrarles, talento de la ciudad de Cali. Y vamos a conocer un poquito más de nuestros invitados. Está conmigo esta tarde Miss Laina y Aeropirata. Y los vamos a conocer y nos van a contar un poquito de qué es que andan haciendo. Miss Laina, bienvenida a la X96.5. ¿Cómo estás? Ay, esta mujer no había puesto ni el micrófono todavía. La cogí fuera de voz. Ahí frente al micro, bien cerquita. Eso, exactamente. Ahora sí.
2: Hola, hola.
0: ¿Cómo estamos? ¿Puedes levantarlo un poquito? Puedes levantarlo un poquito para que te quede a nivel. Eso, y eso, exactamente. ¿Cómo estamos?
2: Súper bien, muchísimas gracias por esta invitación tan especial.
0: Bueno, bienvenida aquí a la X96.5. ¿Quién es Miss Laina?
2: Bueno, Miss Laina es el alter ego.
0: Sí.
2: Musical de la artista multidisciplinaria que soy yo, Carolina Aponte.
0: Carolina Aponte, que no solamente es cantante, porque vamos a escuchar obviamente su voz ahora en una canción muy cool que tiene para mostrarnos, sino que es artista visual, se ha movido dentro del tema de la escritura también, es actriz, ha sido modelo, bueno, has hecho de todo un poquitito en este trasegar.
2: Como dicen por ahí, de todito.com.
0: De todito.com, eso está bien. Y de todito, sí, se aprende mucho y eso es chévere.
2: Claro, pero digamos que el sueño de niña siempre la música, ¿no? Okay. Entonces, después de, digamos, recorrer varios caminos siempre del arte, regresar a Colombia fue como, bueno, voy a hacer mi propia música, no solamente a cantar covers, sino que ya es el momento de componer y de devolverle a la música también, creando música, ¿no?
0: Claro.
2: Honrarla. Y bueno, sí, de todas formas son artes que, pues, que se complementan.
0: ¿Para dónde te fuiste y por qué te fuiste?
2: Bueno, como siempre empiezo yo contando que yo estudié en el colegio alemán.
0: Sí.
2: Entonces cuando me gradué me fui a Alemania de intercambio, me iba a quedar un año, me terminé quedando 8. Estudié periodismo, entonces siempre la escritura pues fue parte, digamos, de mi vida. Escribía siempre poesía, me encantaba escribir también obras de teatro. Y bueno, cuando estuve en Alemania quería estudiar actuación. Por hablar alemán con acento no pude entrar a la escuela estatal, imagínate.
0: Okay.
2: Y cambié carrera porque pues me encanta escribir y además era un periodismo especializado en moda. Entonces bueno, me gradué de periodismo de moda con una tesis sobre la salsa caleña. Y luego me fui para Barcelona a estudiar actuación. Allá pues sí no tuve problema, digamos, con el idioma. Y ya de regreso en Colombia fue que empecé mi formación como cantante, técnica vocal, maestros, pues muy reconocidos cantantes aquí de la ciudad. Y luego me fui a Estados Unidos, estuve colaborando con DJs, pero eran como sus proyectos.
0: Claro.
2: Entonces cuando regresé y pues me reencontré con mi amigo y gran artista Aeropirata solo y dijimos, bueno, vamos a hacerle.
0: Ahí fue el reencuentro y la conexión con Aeropirata, que también nos acompaña hoy. ¿Cómo estamos? Bienvenido también a la X96.5.
3: Oh, estoy muy bien, algo acalorado, porque está haciendo un calor tremendo, bastante, sí, fuerte, pero pues no, pues caleño ya uno se acostumbra.
0: Es verdad.
3: Estoy bien.
0: caleño de nacimiento, sí, caleño y, de nacimiento. Y con trayectoria aquí en el en la ciudad.
3: Sí, ya bastante larga. Pues primero un saludo a todos y todas las oyentes. A vos, muchas gracias por el espacio. Llevo ya, este año cumplí 20 años trabajando en la cultura de la ciudad, haciendo música, trabajando para audiovisual, para cine, y hace más o menos unos, bueno, llevo más o menos unos 6 años como DJ. Y hace 3 años, 3, 4 años estoy trabajando para teatro.
0: Y hiciste parte de un proyecto que fue muy, y sigue siendo muy recordado, que es Salama Crew.
3: Claro, sí, sí, soy miembro fundador del grupo. Es una experiencia muy bella porque fue como un emprendimiento cultural, que es como un riesgo que decidimos asumir. Creamos un estudio de grabación que era como una especie de matriz creativa. Con el DJ Chronic, y Chronic, pues cuando yo empecé a trabajar, te estoy hablando del 2008, cuando a trabajar con DJ Chronic, DJ Chronic ya había producido un montón de gente, o sea, él ya era una persona súper experimentada, y empezó a traer pues como un montón de gente del rap a la casa, y en los jams que se hacían de puro desparche fue que nació Salama Crew. Estuve allí un par de años, y luego me fui a estudiar a Buenos Aires.
0: Okay.
3: Y allí pues la banda siguió su camino, y ya cuando yo regresé de mis estudios me vinculé a la banda, pero pues ya en la parte de la producción.
0: ¿Y en qué momento aparece Aeropirata?
3: Aeropirata es más viejito. Aeropirata aparece hace más o menos unos 20 años, como en una escapada que me pegué por una tusa horrible que tenía. Me fui a vivir a Bogotá y allá me fue peor, o sea, fue como como todo lo malo junto. Entonces yo venía como con unos sonidos de acá de la ciudad muy, pues en ese momento estaba creciendo muchísimo el Petronio, pero seguía siendo pues no con lo que es ahora, ¿no?
0: Sí,
3: pero
0: sí.
3: Era una experiencia muy particular, y venía yo con muchos de esos sonidos del Pacífico, mucho reggae. El reggae pues siempre ha sido una influencia muy grande para mí. Y cuando llegué a Bogotá, no, allá se me bajó todo eso. Como todo el asfalto absorbió como todo esos sonidos, ese trópico que tenía. Y volví un poco como a unos sonidos más oscuros, como a una búsqueda un poco más electrónica, más sintética. Y como esa fusión de esas dos cosas, pues fue que nació Aeropirata.
0: Ok, bueno, ¿y cómo es el nacimiento de The Way? Así se llama el sencillo que nos están presentando. Esta fusión que han hecho ustedes, Aeropirata y Miss Laina. ¿Cómo es el nacimiento de The Way?
2: Wow, el nacimiento de The Way nació literal de lo más profundo de nuestros corazones. Estuvimos una sesión en el estudio de Aeropirata y resulta que empezamos de cero. O sea, literal no teníamos ninguna idea preconcebida, ningún tema en particular, ¿no?
3: No, nada.
2: Nada, o sea, fue nada, fue como dejar que el arte hable y dejar como
0: que fluyera.
2: Que fluyera. Uh-huh. Y hasta me erizo porque fue un momento súper especial. Yo empecé a tararear y pues digamos que aquí mi productor y también tremendo actor, ¿no? By the way, tremendísimo actor.
0: Okay.
2: Él me dio mucha confianza como de yo soltarme y dejarme ir, porque uno llega de todas formas como con una timidez. Pero él digamos que abrió ese espacio y yo empecé a tararear y me empecé a ir en un trance. Y en un momento yo lo volteé a mirar y él me estaba mirando así súper fijamente y a mí me dio pena. Entonces yo como que, y de ahí surgió este tema de las miradas, ¿no? Digamos en la canción sí tiene de pronto una intención romántica, ¿no? De cuando uno le gusta a alguien y me da pena, hay timidez. Pero nació en realidad de como de ese momento tan íntimo de tú estar creando y que alguien te mire, así sea tu productor, pero fue como, ¡ah! Pero al final fue la gasolina para hablar de las miradas. Y al final, a través de las miradas es que pues habla el corazón.
0: Tienen muchas maneras, digamos, de percibirse las miradas. Porque pueden ser cómplices, porque pueden ser acusadoras, porque pueden ser, transmitir cualquier cantidad de cosas, ¿no? Decir muchísimo en vez de utilizar la palabra. Uh-huh. Bueno, y qué chévere que todo ese rollo haya sido como inspiración de esta canción. Acaban de lanzarla apenas, acaban de tener el lanzamiento la semana pasada, ¿fue? Hicieron lanzamiento acá en un sitio en Granada, ¿fue?
2: Sí, en Coyote. En Coyote. Que es un lugar, pues, aquí en Cali, que es un escenario para artistas independientes, emergentes. De hecho, uno de los socios es Armando González, nuestro amigo y baterista de Superlitio.
0: Armandito, claro que
2: Armandito, sí. Que un saludote, él sabe cuánto lo quiero. Entonces, de verdad, gracias por darnos ese espacio para poder también, pues, que nos vean, ¿no? Que nos escuchen. Y bueno, fue una noche maravillosa.
0: Qué bueno. Bueno, ¿y qué viene ahorita luego de esta presentación oficial del sencillo como tal? Ya está en plataformas digitales para que la gente lo pueda buscar en Spotify y en donde más lo pueden encontrar.
2: Estamos en todo lado, ¿no, Andrew?
3: Sí, estamos en todas las plataformas. Lo que viene ahorita es hacer todo lo posible para que se escuchen la canción en todos los rincones del universo. Esos son como los planes. Tenemos un video también ahí incubándose.
0: Okay.
3: Que está pues pronto a nacer y pues les comentaremos, les tendremos ahí en cuenta para que lo escuchen, para que lo vean y escuchen e inmediatamente pues esté en las plataformas también.
0: Bueno, pues chicos, inviten ahí a toda la gente que nos oye a esta hora en Sound City a través de la X a que busquen la canción, a que la escuchen, la compartan. Bueno, y ustedes también, ¿cómo los pueden encontrar en redes sociales para que sepan más de cada uno y de este proyecto que tienen juntos?
2: Ay, bueno, primero que todo, César, al aire, muchísimas gracias por este espacio. De verdad que para nosotros poder contar con el apoyo de personas tan reconocidas en el medio como tú, pues es una gran motivación y como que una palmadita ahí para que sigamos adelante. Entonces, de verdad, muchas gracias. Súper invitado también al próximo evento, esperamos que puedas asistir. Y bueno, sigue el video, ¿sí? Estamos ya... Está in the making el video, que creo que también va a lograr que tengamos mucha más
0: conexión
2: y audiencia. Okay. Porque tú sabes que también todo lo visual,
0: sí,
2: pues,
0: obviamente atrae muchísimo, ¿no?
2: Sí, entonces eso sigue y pues seguir produciendo con este maravilloso músico, que para mí es un honor y se lo digo aquí delante de todo el mundo, que gracias también por creer en mí y acogerme como una hijadita, ¿no? con todo este sueño de la música. La idea también es, bueno, ya tener un tour incluso internacional, esa es la idea. Estamos de verdad trabajando con personas, mejor dicho, top de la industria, como nuestro ingeniero de sonido y máster, al que también le mando un gran saludo. Gracias por conectarme también con Mati. Y bueno, nada, en redes sociales, a ver, mi Instagram es un nuevo Instagram que está dedicado a este proyecto y es Miss Laina, como Miss Colombia, con dos S, Miss Laina Official. Con okay. Doble F. Está en inglés por la cuestión de que pues también este proyecto tiene pues como toda la intención de que sea pues también, sí, en Europa, en Estados Unidos, entonces decidimos por eso pues tenerlo en inglés. Y nada, ojalá que suene mucho en las emisoras, en Spotify, en YouTube, Apple Music.
3: Todos, sí, todas las plataformas, incluso las de High Quality. A mí me pueden encontrar como @aeropirata, también en todas las, en la gran mayoría de redes sociales, Instagram, TikTok, y pueden encontrarme también en Spotify o en YouTube Music o en Apple Music como @aeropirata. Ahí hay un montón de música, toda bien distinta para todos los gustos.
2: Bien ecléctica como él.
0: Ecléctica, me gusta esa palabra. Bueno, chicos, pues nada, esto es The Way, Aeropirata, Miss Laina en la X96.5. Escúchenla completita y nos cuentan también a través de el 318-860-9616. ¿Qué tal les parece? ¿Cómo les suena esto?

Ring Me In se llama esto con Sam Fender, Olivia Dean. Qué buena dupla que hacen este par. Una de las canciones favoritas de ustedes por esta temporada, 6:45 minutos en la X96.5. Hoy cambia el brillo de las pantallas por un atardecer, sale al aire libre y acompaña el momento con una corona y un limón, porque la vida te llama. ¿Respondes? El exceso de alcohol es perjudicial para la salud, prohíbas el expendio de bebidas embriagantes a menores de edad. Por acá está Georgie, que nos saluda también, nos dice, quiero escuchar Demi Lovato, algo que se llama... Heart Attack. Pues aquí está, extrañándolos, dice el Georgie por aquí reportando. Un abrazo, Georgie. Gracias por pasar la tarde con nosotros en Sound City.

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0: Like I Love You, Justin Timberlake en la X 96.5. Están conectados con la X a través de más música. Seguimos recorriendo la noche del martes. Y es momento de irnos a otro encuentro musical. Antes teníamos dos bellezas enfrentadas, Dua Lipa y Beyoncé. Por un lado, Blow de Beyoncé, por el otro, Pretty Please de Dua Lipa. Y quien ha resultado vencedora en este encuentro es nadie más y nadie menos que Beyoncé. Momento de irnos con el último partido. En esta oportunidad vamos a enfrentar a otros dos grandes, como Shakira y Coldplay. Con este par vamos a terminar los partidos de hoy. Shakira por un lado con Underneath Your Clothes y por el lado de Coldplay, Fix You. Enfrentados a mejor amor incondicional. ¿Cuál es su favorita entre este par? Voten ya a través de arroba la X965. Ahí están nuestras historias y la encuesta para que ustedes elijan cuál es su favorita. Fix You de Coldplay o quizá Underneath Your Clothes con Shakira. A mejor canción de amor incondicional. Su voto es el que nos va a ayudar a definir quién se lleva la Copa de la X en este 2026.
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2: Son las 6:55 en la X 96.5.